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1: Ha sido increíble estos días aquí en Suiza. La segunda parte nos metieron en el empate. No nos venimos abajo, como yo creo que un poco en el PSG, y nada, al final los penaltis. Mis compañeros meten, yo paro dos y ganamos, muy feliz.